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2: Las 6:07.
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0: Hola, hola, son exactamente las 6 de la tarde con 10 minutos. ¿Cómo están? Feliz inicio de fin de semana. Hoy es viernes 10 de julio. Qué rápido va el tiempo, ¿verdad? Bueno, les saluda Chuy Torres a través de 89.9, como todos los días de lunes a viernes. De 6 a 8 de la noche, la mejor música producida en las últimas décadas. Así es, repórtense a través de WhatsApp 492-117-0092. Nuevamente 492-117-0062. Y pues nada, les comento que ya estamos listos para llevar a cabo nuevamente la fiesta de los clásicos en este 2026. Será el cuarto evento que tenemos ya en este año, lo cual pues nos llena mucho de satisfacción, de buena vibra. Y bueno, pues sobre todo invitarlos a festejar en este mes de julio el 50 aniversario como DJ. Así es, la primera parte. Así es, esto será el próximo día 18 de mañana. En 8 días estaremos llevando a cabo la fiesta de los clásicos, celebrando, como les digo, el 50 aniversario como DJ. Bueno, espero que me acompañen, espero que disfrutemos una buena selección de buena música, créanmelo. Entre otras agrupaciones viene déjenme, Susan Vega. Está también en la parte inicial algo de Yazoo. También Madonna está iniciando el programa. Hablaremos de Nate Tennant. Hoy está cumpliendo un año más de vida este precursor de la buena música electrónica desde los 80s, principio de la década de 80s. Escucharemos a Belanova, algo de español también dentro del programa. Son 2 horas de buena música, como ustedes saben. Todo para, pues, provocar que iniciemos bien, muy bien el fin de semana, ¿de acuerdo? Viene Hathaway, Real McCoy, en fin. La programación, como siempre les digo, bien balanceada, bien hecha para poder disfrutar un excelente viernes. Bueno, vamos iniciando esta programación. Bueno, también algunas de las grabaciones que incluimos hoy, también las incluimos en la programación del próximo día 18 en la Mina Club, ¿de acuerdo? Lanzamos el promocional y nos vamos inmediatamente con el primer set musical. Bienvenidos.
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2: 6:43.
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0: escuchando música de High Energy. Seguramente esto también lo tendré programado en este sábado, sábado 18 en la Mina Club, celebrando el 50 aniversario. Patrick Hernández nos trajo la grabación de 1973, Born to be Alive, todo un ícono de la cultura dance. También estamos escuchando Jump Shout, otro gran éxito de octubre, bueno, de esos inicios de 80. Bueno, vamos a la pausa, son las 6:56. Esta es Conexión Privada, ahí vengo.
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3: 6:56.
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0: parte de Colección Privada. Hemos escuchado a Susan Vega, la versión de Tom's Dinner, una excelente grabación de principio de últimos de 80s, principio de 90s. Así es. También escuchamos a Roxette, la versión de The Look, otro gran clásico de 1989. Estamos terminando con esta grabación. Bueno, vamos a la pausa, también al noticiero, que es rapidísimo, y regreso con una hora más de Colección Privada, por supuesto, solo a través de 89.9.
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3: 7:10.
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5: Buenas tardes. Qué gusto saludarle este 10 de julio, viernes. Cerremos el día con información. El rector de la UAS afirmó darle la bienvenida a la competencia al cuestionarle sobre la creación de la Universidad Nacional Rosario Castellanos, que ya se construye en Zacatecas y que iniciará este ciclo escolar con clases en línea. El rector aseguró que el gobierno federal ha dejado de entregarle recursos a las universidades autónomas para concentrarse en esta unidad académica de reciente creación y descarta que la matrícula de la máxima casa de estudios esté en riesgo, ya que los jóvenes siguen prefiriendo a la UAS. Aunque en los primeros años quizá la universidad Rosario Castellanos no tendrá los mismos problemas que tiene la universidad, como las tomas de instalaciones por parte de alumnos y docentes inconformes, los paros ocasionados por diferencias sindicales y el sobrecupo en algunas carreras como ciencias de la salud, derecho y psicología, y quizá tampoco tenga los problemas de acoso sexual hacia las alumnas y alumnos, porque esta universidad Rosario Castellanos sí tiene protocolos más estrictos. Los hemos consultado en sus páginas de internet y en los lugares donde ya está establecida. Lo que quiso decir el rector quizá es que la competencia deberá radicar no en la cuestión académica, sino en la cuestión administrativa. En información nacional, autoridades federales aseguraron 165 kilogramos de cocaína y detuvieron a 11 pasajeros en el Aeropuerto Internacional de Tijuana, Baja California, como parte del reforzamiento de la seguridad en la entidad. De acuerdo con el comunicado oficial, trabajos de investigación de campo y gabinete permitieron detectar movimientos presuntamente relacionados con el traslado de la droga entre pasajeros, por lo que se realizaron revisiones aleatorias en el equipaje de un vuelo procedente de Guadalajara, Jalisco. En información internacional, una influencer originaria de Brasil murió tras caer desde el piso 27 de un rascacielos en Dubái. Kawana Vilar se encontraba en los Emiratos Árabes Unidos junto con su novia Bárbara Abrantes, con quien acababa de comprometerse. Y en los deportes, tenemos semifinal del Alarido. España derrotó a Bélgica 2-1 y avanza para enfrentar a Francia en un partido que seguramente sacará chispas y será una final adelantada. La semifinal el martes a la 1:00 p.m, hora del centro de la República Mexicana, en el Estadio de los Vaqueros de Dallas en Arlington, Texas. Gracias, más información en una hora.
4: 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Buenas tardes.
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0: Exactamente a las 7:13. Esto es Conexión Privada, iniciando el fin de semana. Bueno, recordarles que tenemos esa cita para cumplirles este próximo día 18 de mañana, en 8 días. Llevaremos a cabo la fiesta de los clásicos, en esta ocasión con la temática del 50 aniversario como DJ de un servidor. Así es, en la Mina Club. Los boletos se preventa a partir del lunes. Bueno, mientras tanto, hace unas horas les publiqué y les Sí, en Facebook, en Instagram y en TikTok, la imagen de uno de los cantautores más importantes de los últimos tiempos, y me refiero a Neil Francis Tennant, que nace un día como hoy, 10 de julio de 1954. Es un cantautor, sí, pero periodista, un compositor que junto con otro gran exponente de la música electro, Chris Lowe, formaron el grupo en 1981, el grupo de Pet Shop Boys. Vamos a celebrar el cumpleaños entonces de Neil Tennant con este gran grupo que sin duda, bueno, es uno de los mejores, que también iniciaron en la década de 1981. Han lanzado 15 álbumes de estudio, han sido galardonados por los premios Brit en 6 ocasiones a los Grammy. En fin, es una de las bandas que inicia con la música synth pop, con eso

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1: 725.
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8: Súbele sin miedo, son exactamente las 7 con 29 minutos. Esto es Conexión Privada. Iniciando, por supuesto, este fin de semana. No le cambien, vamos a continuar con esto que es Conexión Privada. Y bueno, música en español también ese día, esa noche más bien, del día 18. El próximo sábado, celebrando el 50 aniversario como DJ, vamos a mezclar música también pop y rock en español. Pues,

0: este set lo iniciamos con Cava, La Vida Que Va, una buenísima grabación, un gran clásico de música pop. Después incluye algo de Luisa Fernanda, una buena, pues un buen remix de estos tiempos, la versión de Quédate. Y culminamos con Belanova, este grupo de Guadalajara, Jalisco, que también lanzó esta grabación en 2007, siendo la verdad muy muy bien recibida por la crítica. Cada que una excelente grabación de Belanova. Todo esto va a estar programado en el próximo 18 de este mes de julio en la Mira Club, a partir de las 9 de la noche, celebrando el 50 aniversario como DJ. Bueno, voy a la pausa, regreso con más música. Nos quedan pocos minutos todavía de Colección Privada. Ahí vengo.
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4: Son las 7:42.
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1: Los cuartos de final comenzarán este jueves y quedaron de la siguiente manera. España enfrentará a Bélgica. Hace más de 40 años, en México 86, los españoles fueron goleados 5-1 por Bélgica, quien avanzó a semifinales sin problema. Mientras que Francia y Marruecos se vuelven a ver las caras en esta instancia, y podría haber una revancha para los africanos, quienes fueron eliminados por los franceses en Qatar 2022. Argentina y Suiza se enfrentarán por segunda ocasión en cuartos de final. La primera ocurrió en 1966, donde los sudamericanos avanzaron por marcador de 2-0. Inglaterra y Noruega será la primera vez que se enfrenten en esta instancia de cuartos de final en una Copa del Mundo, por lo que será una serie inédita.

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1: ¡Tantas veces te pedí una, desgraciado! ¡Tantas veces!
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1: Las 7:57.
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5: Wow, qué rápido se pasó el tiempo. Son exactamente las 8 de la noche. Tiempo de agradecerles, de pedirles que se queden en 89.9 todo este fin de semana, riquísimo, créamelo. ¿Por qué? Porque bueno, tenemos el programa de los clásicos mañana a las 10 de la noche, pero bueno, durante toda la programación, créamelo que la vamos a disfrutar siempre, siempre. El día de mañana, pues Víctor Barraza estará a las 10 de la mañana con ustedes, y yo, como les digo, a las 10 de la noche, con esta propuesta de los clásicos. Por cierto, hablando de esta fiesta, el próximo sábado les espero en la Mina Club a partir de las 9 de la noche para celebrar el 50 aniversario como DJ. Bueno, también comentarles que la producción es para 89.9 Star FM, derechos reservados 2026. Yo soy Chuy Torres, tengan ustedes buena noche. Nos despedimos con grabaciones, pues también para darle, como les digo, la bienvenida a este inicio de fin de semana. Viene, déjenme ver, Real McCoy y el remix. También viene Max Amelion para cerrar el programa del día de hoy y de esta semana. Les agradezco de verdad y los encuentro entonces el próximo lunes a partir de las, bueno, sábado mañana a las 10 de la noche y el lunes a las 6 de la tarde con Colección Privada. También el sábado próximo, como les digo, también la invitación queda en pie para el día 18 a las 9 de la noche en la Mina Club, celebrar el 50 aniversario como DJ. ¿De acuerdo? Bueno, nos despedimos con esto. Buena noche, no le cambien.

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2: Son las 8:11.
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9: 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Son las 8:15.
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3: Las 9:09.
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5: Buenas noches. Feliz viernes. Aquí la actualización de la información. Después de que fuera dado a conocer por el periodista Gabriel Contreras una serie de apoyos a la vivienda hasta por 624 mil pesos a diversos funcionarios de la administración estatal, el día de hoy el Comité de Participación Ciudadana y el Sistema Estatal Anticorrupción se comprometieron a revisar dichos subsidios. Solo esperar a que la Fiscalía Anticorrupción, la Auditoría Superior del Estado y la Secretaría de la Función Pública aprueben esta revisión. Matías Chiquito Díaz de León, integrante del Comité de Participación Ciudadana, invitó a sectores ciudadanos a que presenten en su queja ante el consejo y ellos la llevarán directamente hacia el sistema. El influencer y conductor Jesús Regis Guzmán captó una pareja de zorros esta mañana en Ciudad Administrativa de la especie zorro gris. En esta zona de la ciudad es muy común toparse con esta clase de fauna de aves, mamíferos y reptiles. Si usted tiene algún avistamiento o acercamiento con estas especies, por favor, no las moleste ni las lastime. Únicamente tratar de mantenerse a salvo. Recordemos que son especies que han habitado esta parte de la ciudad por años y que únicamente viajan por curiosidad o a buscar comida. Por lo regular, la mayoría de las especies son evitativas, es decir, no nos atacarán si usted no los molesta. En información nacional, Julio Mesa Gaona, coordinador de la Policía de Investigación de la Fiscalía General de la República de Michoacán, fue asesinado. El oficial fue atacado a disparos sobre la avenida Acueducto de Morelia. En información internacional, los reyes británicos Carlos III y Camila recibieron al príncipe Harry y su esposa Meghan Markle y a los dos hijos de ambos, Archie de 7 años y Lilibet de 5, en la residencia oficial de Highgrove en el sureste de Inglaterra, informa la agencia británica PA. Y en los deportes, Novak Djokovic cayó en semifinales de Wimbledon 2026 ante el italiano Jannik Sinner en tres sets y en un partido de más de dos horas de duración lleno de emociones. Quizá esta sea la última vez que el serbio participe en este torneo, donde obtuvo grandes glorias y sinsabores. Fue despedido por los aficionados, quienes le aplaudieron de pie durante más de dos minutos a su salida rumbo a vestidores. Gracias, excelente fin de semana. Nos escuchamos el lunes. Por favor, cuídese mucho.
4: 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Buenas noches.
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3: 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Las 9:12.
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0: 10:25.
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0: 10:35 minutos.
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2: Son las 10:49.
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0: 11:03.
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1: 11 y 12 minutos.
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0: 11:24.
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0: Son las 11:36.
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0: Las 5:57.
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2: Son las 6:08.
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2: Abrimos un paréntesis en nuestra programación con la siguiente reflexión.
3: Señor, venimos delante de ti en este día para pedirte perdón y para pedir tu dirección. Sabemos que tu palabra dice: maldición a aquellos que llaman bien a lo que está mal. Y eso es exactamente lo que hemos hecho. Hemos perdido el equilibrio espiritual. Hemos cambiado nuestros valores. Hemos explotado al pobre y a eso hemos llamado suerte. Hemos recompensado la pereza y la hemos llamado ayuda social. Hemos asesinado a nuestros hijos que aún no han nacido y lo hemos llamado despenalización del aborto. Hemos sido negligentes al disciplinar a nuestros hijos y lo hemos llamado desarrollar su autoestima. Hemos abusado del poder y hemos llamado a eso política. Hemos codiciado los bienes de nuestros vecinos y a eso le hemos llamado tener ambición. Hemos contaminado las ondas de radio y televisión con groserías y pornografía y lo hemos llamado libertad de expresión. Hemos ridiculizado los valores heredados de nuestros antepasados y los hemos llamado viejos y obsoletos. Oh Señor, mira en lo profundo de nuestros corazones, purifícanos y líbranos de nuestros pecados. Amén.
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1: Son las 6:21.
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9: Hoy.
10: Revista del Consumidor Radio.
11: ¿Estás pensando en una nueva pantalla para ver el Mundial? Antes de gastar tu dinero, escucha esta información.
12: Antes, durante y después del Mundial, la Profeco es el árbitro en tus compras. Escucha. Revista del Consumidor.
11: El Laboratorio Nacional de Protección al Consumidor analizó 49 pantallas LED de entre 40 y 65 pulgadas.
12: Todos los modelos analizados son Smart TV y permiten conectarse por Wi-Fi a servicios y plataformas de contenidos audiovisuales en línea.
11: Lo que debes saber.
12: Las pantallas LED no necesitan fluorescencia para iluminarse y gracias a ello tienen algunas ventajas. Consumen menos energía, dan más brillo, colores precisos y reproducen video. Videos de formatos avanzados.
11: Actualmente existen tecnologías como OLED, QLED y Mini LED que buscan mejorar el contraste, el color y profundidad de imagen.
12: Ya es común encontrar resolución 4K UHD e incluso 8K para contenidos con muchísimo detalle.
11: Esto las convierte en la opción ideal para deportes, películas, videojuegos o...
12: para gritarle al árbitro en ultra alta definición. ¿Cómo se verificó la calidad de las pantallas?
11: Para revisar la calidad de la imagen se tomaron en cuenta el color, el contraste, la uniformidad de la imagen en toda la pantalla y el nivel del color negro.
12: Entre más se logre un negro profundo, es mejor calidad de imagen.
11: Por el contrario, los modelos que solo alcanzan un gris oscuro perdieron puntos en su calificación.
12: Para evaluar la calidad de audio, el laboratorio implementó una metodología propia que le permitió identificar la fidelidad y la distorsión del sonido.
11: Aunque la mayoría de las pantallas integra bocinas sencillas por su diseño delgado, algunas cuentan con conexiones o salidas de audio digital, ideales para conectar barras de sonido o teatros en casa.
12: También se evaluó la información comercial, porque esta es indispensable en todos los productos que adquirimos.
11: Casi la mitad de los modelos analizados no cumplieron con todos los elementos para hacer válida la garantía.
12: En 7 pantallas se piden más requisitos de los establecidos para hacerla efectiva.
11: Además, los instructivos de 5 modelos no presentan todos los requisitos de información. De los 49 modelos analizados, la mayoría obtuvo una calificación general de muy buena.
12: Esto significa que ofrecen un desempeño ideal para ver televisión abierta en alta definición, películas y contenido en streaming.
11: Incluso, 3 modelos lograron una calificación global de excelente.
12: Y algo interesante es que hasta los modelos con las calificaciones más bajas ofrecen un desempeño aceptable para contenidos básicos y videos por internet.
11: ¿Cómo andan en su relación precio-calidad?
12: Las pantallas de 40 y 43 pulgadas tienen un rango de precios de menos de 3,000 a más de 6,000. La mayoría de ellas calificaron con MB.
11: Los modelos de 50 pulgadas son buenos y muy buenos en calidad. Andan de 4 a 8,000 pesos.
12: De las pantallas de 55 y 58 pulgadas, la más accesible calificó con MB. Cuesta poco más de 5,000 pesos.
11: Las más caras de este tamaño calificaron con excelencia. Una cuesta alrededor de 18,000 pesos y la otra casi 21,000.
12: De los modelos de 65 pulgadas, el de precio más bajo está en poco más de 8,000 pesos y es muy bueno en calidad.
11: En cambio, otro que obtuvo una calificación menor llega a más de 20,000 pesos.
12: El modelo de 65 pulgadas que logró la excelencia tiene un precio de casi 25,000 pesos.
11: Antes de comprar una pantalla, toma esto en cuenta.
12: Sé honesto, ¿realmente necesitas pagar por atributos adicionales? Porque sí, muchas veces terminamos pagando funciones que nunca usamos.
11: Verifica qué conexiones incluye.
12: Y revisa las apps integradas y servicios de streaming disponibles.
11: Recuerda que algunas plataformas requieren suscripción para funcionar.
12: Tips: solicita que te sellen la garantía. Es indispensable para cualquier reclamo.
11: Fotocopia el recibo de compra. El papel térmico se degrada, se borra y por eso debes contar con una fotocopia o respaldo digital.
12: Analiza si conviene la garantía extendida. Algunas tiendas ofrecen ampliarla.
11: Implica un gasto adicional que, ante una avería, puede incluir la reparación o la sustitución de la pantalla.
12: Para conocer más detalles del estudio de calidad de pantallas LED, así como recomendaciones para instalarla y cuidarla, consulta la revista del consumidor en su versión impresa o digital. Revista del Consumidor Radio.
11: Gobierno de México.
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1: ¡No corras! ¡Te vas a caer!
9: No toques eso, está sucio. Deja, yo lo hago por ti. Ponte suéter para que no te dé frío.
1: ¿Te suenan esas frases?
9: Tal vez las escuchaste de niño, o tal vez tú mismo las dices ahora, como papá o mamá. Nacen del amor, sin duda, pero la ciencia advierte que cuando el cuidado se convierte en control excesivo, los hijos no crecen más seguros, sino más frágiles.
13: Ahí ponlo donde estaba. Mañana venimos por él.
9: La crianza implica tres cosas

0: acciones y actitudes de sus hijos. Evitan ponerles límites.
1: Les resuelven los problemas.
0: Incluso les hacen la tarea.
1: Responden de inmediato a cada demanda
0: y se sienten tremendamente culpables cuando no pueden evitarles cualquier momento desagradable.
1: Todo por un miedo en el que ven al mundo como un lugar amenazante y quieren librar al niño de toda dificultad. ¿Y qué pasa con esos niños cuando crecen? Las consecuencias son serias y van más allá de lo que uno imagina. Falta de autonomía.
2: Baja autoestima.
1: Miedo constante ante lo desconocido.
2: Una gran necesidad de aprobación para sentirse valiosos.
1: Además, como siempre les resolvieron todo, cuando enfrentan un problema de verdad, tienden a huir o a paralizarse.
0: La lista continúa. Altos niveles de estrés, falta de empatía e incluso conductas antisociales. Es una cadena que empieza en la infancia y puede arrastrarse hasta la vida adulta.
1: El problema de un niño sobreprotegido es que nunca prueba cómo puede volverse independiente y autónomo.
0: Pero hay buenas noticias. La sobreprotección se puede prevenir. Primero, observándote a ti mismo. ¿Tu nivel de estrés o ansiedad está guiando tus decisiones de crianza? Si es así, no dudes en pedir apoyo profesional. Segundo, presta atención a tu hijo. ¿Qué necesita realmente? ¿Protección o espacio para explorar? Identifica sus características, sus fortalezas y lo que de verdad requiere de ti. Tercero, escucha a otros padres. Comparte experiencias. A veces, la mejor guía viene de quien ya transitó ese camino. Y sobre todo, detente y respira antes de actuar. El día a día puede acelerarnos tanto que olvidamos que los hijos necesitan tropezar para aprender a levantarse.
1: Cuidar no es lo mismo que controlar.
2: Amar no es lo mismo que impedir.
1: Los hijos no necesitan un helicóptero que sobrevuele cada paso que dan. Necesitan una base segura desde la cual lanzarse a conocer el mundo, con sus raspones incluidos. Porque un rodillazo raspado se cura con una gasita, pero la falta de autonomía puede doler toda la vida.
0: Con información de la doctora Mariana Gutiérrez Lara, de la Facultad de Psicología de la UNAM. Les saluda Mónica Genis.
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2: 6:41 minutos.
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1: 6:56 minutos.
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2: Son las 7:19.
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1: Son las 7:36.
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0: Les traigo tres datos que probablemente no sabían sobre Nazaret. Nazaret tomó su nombre de una letra de la canción The Wait, lanzada en 1968 por The Band. Nazareth es comúnmente considerada como una de las pocas bandas que cambiaron permanentemente el panorama de la historia de la música

Guns N' Roses eran tan fanáticos de Nazareth que Axl Rose les pidió que tocaran Love Hurts en su boda. Sin embargo, ellos no lo hicieron. Dijeron, si sabes contar, no cuentes con nosotros. 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
4: La selección de Francia suma su cuarto mundial consecutivo, llegando más allá de octavos de final. En Brasil 2014 terminaron su participación en la etapa de cuartos de final, al caer con quien a la postre se convertiría en campeón del mundo, Alemania, 1-0. Mientras que en Rusia 2018 el equipo terminó como campeón del mundo. En Qatar 2022 cayeron en penaltis contra Argentina. Mientras que en este 2026 derrotaron a Marruecos y son semifinalistas, a la espera de su siguiente rival. Diversas críticas han surgido al equipo, debido a que la mayoría de los jugadores son o tienen orígenes africanos. La multiculturalidad de Europa puede entenderse mirando al equipo francés.
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0: 7:51 minutos.
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1: Son las 8:06.
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1: Son las 8:28 minutos.
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éxito llegó inesperadamente una noche en un local llamado Overworld, donde algo transformador ocurrió frente a una multitud. Opus era relativamente desconocido antes de su momento icónico. La banda no tenía ninguna canción de cierre planeada para la noche.

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4: El triunfo de un equipo de fútbol debería ser motivo para fiesta, una fiesta sana y una convivencia de gran alegría, nunca para una tragedia. Durante las celebraciones por el pase de Francia a las semifinales al derrotar a Marruecos, un adolescente murió al norte de Francia. Cuatro personas fallecieron durante los festejos de la victoria de la selección mexicana en el Paseo de la Reforma. Los excesos y la falta de vigilancia cobran factura cuando personas que no están en sus cinco sentidos son alentados por otros a cometer locuras. Esto siempre va a terminar con una tragedia. El deporte no puede ser pretexto para el desorden y la violencia. Las autoridades han extremado precauciones para contener a multitudes, pero no ha sido suficiente. La victoria de un equipo de fútbol no vale la vida de absolutamente nadie.
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0: Son las 8:47.
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0: Son las 9:02.
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0: Son las 9:11.
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0: Las 9:25.
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11: ¿Sabías que Girls Just Want to Have Fun realmente fue escrita por un hombre y que originalmente no era un himno feminista, sino todo lo contrario? Era mi

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0: se ha convertido en un fenómeno mundial por la forma en la que ha entendido este deporte. Nacido en Inglaterra, pero criado en Noruega, donde se formó como futbolista y descubrió un talento que hasta el momento es considerado sobrenatural. Su extraordinaria velocidad, control y dominio de balón. Jugador de Borussia Dortmund, que después emigró a Manchester City. En el 2022 se quedó junto con su selección a un paso de ir a la Copa del Mundo, pero no sucedió. Ahora en 2026 hace historia al jugar su sexto partido en una Copa del Mundo, ya que siempre había terminado en fase de octavos de final. El sábado pueden eliminar a Inglaterra y acceder a semifinales, ya con su propia canción que se ha vuelto viral en redes sociales. Se ríe de sus propios memes, se desconecta cuando está jugando y puede saltar hasta una altura de 2.34 metros y correr a una velocidad de 35.5 kilómetros por hora. Somos afortunados por haber visto el primer mundial del androide Jala.
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1: 9:52.
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0: 10:01.
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6: Muy buenos días, tengan todos ustedes. Ya es sábado 11 de julio del 2026 y así estamos empezando este gran sábado. Un saludo para todos ustedes que nos siguen acompañando a través de las redes. Bueno, también por WhatsApp, 492-1301-899. 492-1301-899. Esta es la línea directa que tenemos con todos ustedes para que nos estén platicando qué es lo que están haciendo y también qué canciones quieren escuchar, por qué la quieren escuchar y todo lo que esté pasando dentro de la música también les estaremos informando. Un saludo para la familia Quintero Serrano, que ya están listos, igual que Cliserio Jara Mendoza, que por cierto, el día de ayer me lo topé físicamente. Qué raro que me encuentre la gente y lo conozca físicamente, porque solamente ustedes escuchan mi voz y pues yo nomás solamente leo sus comentarios a través del chat del WhatsApp. Y ayer me encontré al señor Cliserio Jara Mendoza, una gran persona, como su tío Roberto Jara, que estuvo trabajando y que ahorita está ayudándonos también allá desde las alturas con el señor, que sé que está allá porque era una gran persona. Es una gran persona, Roberto Jara, igual que Cliserio Jara Mendoza. Un gran saludo para ti, amigo. Y como siempre, Gloria Leticia Sánchez Aro. Ya sé que se apellida Aro. Gloria Leticia Sánchez Aro, un gran saludo para ti, Gloria. Gracias por estarme acompañando. Para mi primo que desde Puebla, Carlos Cacho Barraza Fernández, un gran saludo para ti, primazo, que siempre está atento a la programación del 89.9 de Sonido Estrella. Todos los que se estén conectando en este momento, bienvenidos, como Andrés Vargas Gaitán, que ya está listo también. Un saludo para mis hijos, Víctor Abel y Carla Cristina Barraza Ortiz, un gran saludo para ellos principalmente. Esta es una producción, antes que nada, esta es una producción y dirección del licenciado Jesús Jaques Bermúdez y en la voz Víctor Manuel Barraza Lanzarín, para servirle durante 2 horas, de las 10 de la mañana a las 12 del mediodía. Vamos a tener una gran programación porque usted la está haciendo. Realmente usted es el que la hace, yo nada más estoy aquí y con mi equipo de trabajo, con el equipo de trabajo que tenemos aquí en Sonido Estrella, y gracias por estar atentos. Bueno, estoy empezando con algo que salió precisamente este 3 de julio del 2026 y es la guapísima Madonna con este gran tema que se llama Dancetería, y ahorita les platico por qué se llama así. Escuchemos a Madonna a través de la frecuencia correcta del 89.9.

Ella es la señora Madonna con este gran tema que acaba de aparecer. Es nuevecito este porque es publicado el 3 de julio de este año, del 2026. Porque tienen la costumbre de decirle a este año y a todos los años nuevos que están apareciendo ponerle 2026. Se nos está perdiendo la costumbre y al último no sabemos ni leer los números. Y aparece mucha gente que aparece, como hace muchos años, un gobernador, no voy a decir quién, pero un gobernador estaba diciendo, leía, decía 157,277,200, así, o sea, y era 157,157,000, pero ahorita tenemos la costumbre de decirle 2026. No, es 2026, es 3 de julio del 2026 cuando sale esta canción Dancetería, que así se llama. Esta canción buenísima y la voz excelente de la señora Madonna, con esto que saca, pero hay que platicar de Sentería. Era una discoteca, así es, era una discoteca que aparecía ya por la década de los 80 en Nueva York. Por cierto, en el año de 1982, allí conoce al DJ Mark y le pide Madonna que reproduzca su canción Everybody. Buenísima la canción. Y de allí, boom, también saltó y tuvo un contrato millonario con Sire Records, que fue su segunda disquera más fuerte que tuvo Madonna. Bueno, vamos a seguir escuchando más de la buena música que nos está pidiendo la familia Quintero Serrano a través de Lalo Quintero. Esto es Chris Normal.

0: buenísimas las voces de Chris Norman y Susy 4. Buenísima esta canción que nos solicitó Lalo Quintero para la familia Quintero Serrano. Esta canción de Susy 4, está hablando precisamente de abrir el corazón mutuamente. Por eso hay una parte en la estrofa que dice de la canción y repite mucho, dice poner el corazón sobre la mesa de forma tonta. Esto sugiere, no es otra cosa más que disponer a ser abierto y posiblemente salir herido de esa relación. Pero la metáfora de tropezar al entrar implica que el amor no siempre es un viaje elegante, sino que también puede pasar cosas inesperadas. Buenísima la canción. En este momento son las 10 de la mañana con 17 minutos. Permítanme, vamos a ir a un corte comercial y enseguida regresamos con más de la buena música que ustedes están programando al 492-1301-899. Están en la frecuencia correcta de Sonido Estrella y en el programa Energía 89.9 de Sonido Estrella. 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
3: El triunfo de un equipo de fútbol debería ser motivo para fiesta, una fiesta sana y una convivencia de gran alegría, nunca para una tragedia. Durante las celebraciones por el pase de Francia a las semifinales al derrotar a Marruecos, un adolescente murió al norte de Francia. Cuatro personas fallecieron durante los festejos de la victoria de la selección mexicana en el Paseo de la Reforma. Los excesos y la falta de vigilancia cobran factura cuando personas que no están en sus cinco sentidos son alentados por otros a cometer locuras. Esto siempre va a terminar con una tragedia. El deporte no puede ser pretexto para el desorden y la violencia. Las autoridades han extremado precauciones para contener a multitudes, pero no ha sido suficiente. La victoria de un equipo de fútbol no vale la vida de absolutamente nadie.
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7: Bueno, ya estamos de regreso. En este momento tenemos las 10 de la mañana con 23 minutos. Esta canción que me solicita Gloria Leticia Sánchez Haro, bueno, es precisamente la señora de él, que la verdad tiene una voz excelente. Me enloquece todas esas canciones de ella y más, todas, desde que empezó la señora con, bueno, ¿qué les puedo decir? Pero vamos a escuchar esta gran canción de Adele.

encendemos el fuego al a la lluvia. Bueno, realmente Abel siempre tiene esa voz que yo le creo porque cada canción encapsula los sentimientos complejos de amar a alguien, a pesar de saber que no es el adecuado para la persona, para ti, para mí, y de encontrar la fuerza para alejarse. Eso es lo que dice. Hay varias metáforas, obvio, porque dices, prende el fuego a la lluvia. Bueno, la lluvia son las lágrimas. Representan las lágrimas y la dificultad sufridas, mientras que el prender el fuego simboliza liberación y una quema del pasado para dar paso a un futuro más brillante, mucho mejor para la persona que está sufriendo en ese momento. Y la voz indiscutible de Abel, me encanta cómo canta ella. Esto nos lo solicitó precisamente Gloria Leticia Sánchez Haro, ya le voy a decir todo completo porque ya me aprendí su segundo apellido, y ella nos la solicita. Como siempre, me pone a pensar mucho lo que dice las canciones, y realmente me encuentro que debemos de escuchar mucho mejor todo esto, lo que son clásicos. Este no es clásico todavía, ya se volvió clásico, aunque tenga, esta tiene 4 años que tiene de haber salido, pero está buenísima la canción, me encanta la voz de Adele. Bueno, esto es lo que nos solicitó Gloria Leticia Sánchez Haro. Y bueno, vamos a seguir. Vamos a cambiar un poquito porque Andrés Vargas me solicita, me solicita Ozzy Osbourne, pero realmente es Black Sabbath.

como que Black Sabbath se adelantó al tiempo, y esto les voy a decir por qué. Bueno, esta canción sale en 1970. Esta fue lanzada en 1970, pero es una de las canciones más famosas de la banda, pero habla precisamente de la lucha interior, de la angustia mental que tiene una persona. Son expresiones crudas que de las luchas de con la salud mental que tiene una persona, que tenemos que luchar en ocasiones por algo, siempre se nos aunque tengamos toda la mente abierta, siempre aparece algo, nos estresa algo. Bueno, quien mejor no lo puede decir es el doctor José Luis de la Torre, que un gran saludo para él, como siempre, quiero mandarlo a saludar. Y él es psicólogo, y precisamente él me da varios consejitos, y aparte que es un gran doctor, de allí sacó varias cosas, ya se los había comentado. Pero esta es una expresión cruda de las luchas con la salud mental. Es un tema que ahorita, en la actualidad, está debatiéndose tan abierto porque ya aparece en bastantes, esta enfermedad en bastantes seres humanos. Bueno, vamos a seguir escuchando. Esta canción me la solicitó, déjeme ver, me la solicitó Andrés Vargas Gaitán. Buenísima la canción. Me estaban solicitando ahorita una de Bonnie Tyler, la de Eclipse Total del Corazón. Se la voy a poner a Javier, claro que sí. Y ahorita platicamos. Voy a poner dos canciones porque precisamente me llegó la de Javier y también la de Vero, para poder poner dos canciones de Bonnie Tyler, que precisamente en estos días falleció esta gran voz. Y usted le puede también ver en las publicaciones que tenemos en Facebook, en Sonido Estrella, ahí aparecen varias cuestiones que le interesan precisamente más de la música, ahí pueden encontrar. Bueno, escuchemos a Bonnie Tyler, con esto es Eclipse Total del Corazón.

Bueno, escuchamos Eclipse Total del Corazón y esta que se llama Corazón Herido. Esa, así se traduce al español, pero este es un una conmemoración a lo que había hecho a Bonnie Taylor. 1977 sale esta canción. Bonnie Taylor tenía una voz diferente, pero la operan y los doctores le dicen: tienes que tener mínimo unas 3 semanas, 4 semanas de reposo. Pues Bonnie Taylor no hizo caso y se le quedó esta voz que la hizo grande entre las grandes. Bonnie Taylor, una balada muy conmemoradora que la verdad profundiza lo que la agitación emocional del amor no correspondido y el dolor de una relación que ha terminado. Esto es, por eso se llama Corazón Herido. Una gran balada y este David Martínez Murga que nos estaba solicitando otra canción también de Bonnie Taylor, pero una disculpa, la verdad se lo tengo que decir en público, una disculpa a David Martínez, porque pues ya estamos haciendo casi un programa especial para Bonnie Taylor. Pero más adelante, tengo algo en mente para podérselos presentar a ustedes y les guste lo que estamos haciendo en Sonido Estrella. Bueno, ella fue la señora que en paz descanse, Bonnie Taylor, a través de la frecuencia correcta del 89.9 de Sonido Estrella. Vamos a seguir escuchando porque me quedé pensando en ella precisamente. Y esto es Wham. Es para ti, Ulises Morales, desde Río Grande, primo. Para allá va esta canción de Wham a través de la frecuencia correcta. Súbele sin miedo.

0: Esta fue una interpretación del grupo Wham, buenísimo, como siempre también. Esta fue una solicitud que me hizo Ulises Morales, que le quiere mandar saludos aquí a su familia que vive aquí en Zacatecas, porque él, recuerden, está en Río Grande, hasta allá nos escucha, ¿verdad, primo? Estás haciendo las cosas bien, como todo zacatecano. Todos los zacatecanos salimos a trabajar a varios lados. Algunos nos quedamos porque tiene que moverse este estado, este municipio de Zacatecas, porque hay mucha gente también trabajadora en Guadalupe, en Calera, en Río Grande, en Jerez, en Juan Aldama. Bueno, en todos los zacatecanos siempre somos muy trabajadores y empezamos desde temprano, ¿verdad, Pepe Medellín? Porque Pepe Medellín también desde las 4 de la mañana ya está listo para hacer todo lo de la comida. Y no nada más él, hay muchos zacatecanos. A Mario Amador también es otro zacatecano, jóvenes que están impulsando también, que son buenos trabajadores. Para mi padrino Raimundo Raimes Morales, como siempre también me escucha y también es un gran trabajador, siempre anda impulsando y dando trabajo a la gente. Bueno, también para ellos, también hay que agradecerles a todos los zacatecanos trabajadores, a tantos, tanta gente que trabaja. Vamos a un corte comercial, en este momento son las 10 de la mañana con 50 minutos y enseguida regresamos con más de la buena música que tienen programadas ustedes para que nosotros la estemos tocando a través de la frecuencia correcta del 89.9. Súbele, sin miedo.
1: Con 50 minutos.
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5: Esta canción, bueno, he puesto muy poca música de los Beatles porque pueden escuchar ustedes de lunes a viernes a este Iván Barraza, de las 11 a las 12, de las 11 a las 12, todos los días, él es el que pone música de los Beatles y yo le escucho y tiene muy buena programación. Los invito a que lo escuchen de lunes a viernes de 11 a 12 de la mañana con algo de los Beatles, que se pasa volando esto. Esto me acaba de solicitar Jorge Paredes, que me escucha desde la hermana República, desde Aguascalientes, que por cierto, gracias Jorge Paredes, que lo que nos comentas en el WhatsApp, te lo agradezco, muchas gracias por estar escuchando también. Bueno, vamos a escuchar esto de los Beatles. Buenísima la canción. Yo no me gusta poner mucho de los Beatles, no porque no me gusten, porque lo escuchamos de lunes a viernes, como se los estaba comentando hace un momento. Esto me solicita Jorge Paredes y va para allá hasta Aguascalientes.

Buenísima la canción de los Beatles. Esta que me solicitaron desde Aguascalientes, buenísima. Gracias, Jorge Paredes, por todo lo que nos comentas. Aquí está tu canción, ¿verdad? Bueno, es que bajé ahorita corriendo y vengo muy cansado. Bueno, esto que me estaba solicitando David Martínez Murgia, que es el gracias por cambiarme la canción, y este es Falcon a través de la frecuencia correcta del 89.9.

Una gran canción. Esta es inspirada, bueno, este es un homenaje de Falco para el legendario compositor clásico Amadeus Mozart. Y aquí mezcla el pop rock de los 80 con algunas cosas de Mozart, y por eso se nos hizo muy raro y escuchar allá por los 80 escuchar a Falco cantando esta canción. Y yo esta la escuché en Los Ángeles allá por estos años, y lo graba porque grabábamos cassette y no lo traíamos porque escuchábamos estaciones que pues no había internet, y por eso lo grabábamos en los cassettes. Y nos lo traíamos y esperábamos a que apareciera la canción, el disco, que venía a dar, pues yo creo que como unos 2-3 meses después, o al menos que fueras a la Ciudad de México, o al menos que fueras a Estados Unidos, donde lo pudieras comprar, que también estaban caros en aquellos años. El acetato era muy caro también, no te puedes traer mucha música, pero realmente aparecía mucha buena música en los años 80. No es para que digamos que antes se hacía mejor la música, no, es que había buena música. Ahorita han vuelto a samplear mucho de la música antigua para poderla transportar a esta época. Muchos grupos están o traduciendo versiones o tomando samples de canciones que fueron clásicos en aquellos años 70s, 80s. Bueno, esto me la solicitó David Martínez Murja. Gracias por cambiarla. Y sí, se llama Rock Me Amadeus, y precisamente es un homenaje al legendario compositor clásico Amadeus Mozart. Bueno, vamos a seguir escuchando más de la buena música. Esto que me escribe Adrián Guardado y que solicita algo del Instant Buckingham, ex integrante

0: Este chico, Lindsey Buckingham, bueno, estuvo en el grupo, bueno, ya no me alcanzó el tiempo para decir que estuvo en el gran, legendario grupo de Fleetwood Mac, y él nació un 3 de octubre de 1949 en Palo Alto, California, y desde joven demostró mucho el desarrollo para la música y tenía un gran estilo para tocar la guitarra, por eso se escucha ese riff de su guitarra española, muy bueno, que por cierto, lo mete en otras canciones también, un riff muy bueno, muy bueno. El señor Lindsey Buckingham, esto me lo solicitó Adrián Guardado, que ya está complacido, y gracias por estar atento al aire. Vamos a un corte comercial y enseguida regreso con más de la buena música, porque quiero mandar un saludo también hasta Aguascalientes a mi gran amigo y pareja, así nos decíamos, a mi gran amigo Alejandro Aguilera, que va con su familia a una fiesta que no me invitó. Pero bueno, súbele sin miedo, pareja.
1: Son las 11:08.
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3: Bueno, esta canción que me solicita Carlos Garza, que nos escucha allá en Fresnillo, por allá más o menos, en un rancho que tiene Carlos Garza, nos está escuchando ahí con su familia, esta gran canción de Country Crow, buenísima. Ahorita les platico qué significa y cuándo apareció esta gran canción, Muriendo en tus brazos, es Country Crow.

¿Quién no le dijo a una mujer esta frase de quiero morir y acabo de morir en tus brazos? Esto es lo que dice esta banda británica de rock, Counting Crows, de 1986. Esta canción, muriendo en tus brazos, y tiene varias las frases repetidas que dice: acabo de morir en tus brazos esta noche. Bueno, realmente esta canción se conectó con nosotros, el público, porque habla de un momento de pasión que conduce a una abrumadora sensación de pérdida, usando la metáfora de morir en brazos de alguien para describir la sensación de entregarse de amor, solo que quedarse con el desamor, desgraciadamente. Esto es lo que nos habla la banda británica Counting Crows a través de la frecuencia correcta del 89.9 de Sonido Estrella. Esto me lo solicitó Carlos Garza, que les digo, son unos chavos que tienen 27 años, están jóvenes y todavía ni nacían estos chavos y ya están escuchando clásicos, porque son clásicos, como los clásicos de este 18 de julio que va a tener el señor Jesús Torres. Hay que acudir, bueno, allí nos vamos a ver algunos. Me gustaría saludar a bastante gente allí, siempre que voy, siempre conozco nueva gente. Bueno, gracias, Carlos Garza, un saludo para ti, para toda tu familia. Vamos a seguir escuchando más de la buena música. Se atravesó una llamada, perdón. A continuación escucharemos a U2 a través, esto que me lo solicita Eugenia Pérez para su esposo

siempre YouTube escribe canciones que realmente llevan un significado. Bueno, esta canción me la solicitó Eugenia Pérez para, y así escribe, para su esposito Khalid, que siempre nos está escuchando cada sábado. Bueno, nos la está solicitando. YouTube llega con esta canción que se llama en español, bueno, Cada Ola Que Rompe, pero realmente es una reflexión sobre el ciclo constante de las olas rompiendo a la orilla. Siempre llega una tras otra. La canción habla sobre lo inevitable que es enfrentar desafíos y pérdidas en la vida y cómo cada persona debe de aceptar su destino con valentía. Eso es lo que nos habla esta canción de YouTube. Como siempre, la verdad, siempre trae muy buena música. Que por cierto, ya está apareciendo en algunas plataformas la calle de los sueños de YouTube, que vino a grabar aquí en la Ciudad de México. El video, la otra vez, de pura chiripa, lo estaban subiendo, lo bajaron rápido, pero vi algún fragmento que estaban subiendo YouTube de su página. Pues digo, yo porque sigo a YouTube, porque me encanta también Depeche Mode, YouTube, Phil Collins, todos ellos los estoy siguiendo. Y precisamente estaban subiendo y la canción está buenísima, buenísima. Bueno, porque a mí me gusta YouTube, ¿verdad? Hay algunos que no le va a gustar, pero está buenísima la canción. Bueno, vamos a seguir escuchando más de la buena música. Recuerden que toda esta programación ustedes la están haciendo al 492-1301-899. 492-1301-899. Ese es WhatsApp para que se comuniquen y nos escriban y nos digan que por qué esa canción les gustó, qué recuerdos les trae algunas canciones, ¿verdad? Bueno, vamos a escuchar algo para empezar a movernos.

Esta canción aparecería ya por los años de 1983. Este artista era una persona que pues traía algo de high energy, así se llamaba antes, una corriente de música electrónica, y esta se llama Love Ration. Pero realmente este cantante se llama Devine, y esta canción en ocasiones se pone a pensar y dice, ¿dónde la he escuchado? Pues precisamente lo sacó de este sampler.

0: Pues sí, fue un sample muy mal hecho por David. O sea, la verdad fue... y tanto que, por ejemplo, este es de New Order, que se llama Blue Monday, y trae todo el sample de la otra canción, pero New Order iba a demandar a Divine, y ellos le dicen, no, espérame, esto fue porque me encanta tu riff que estás haciendo, y es un homenaje lo que te estamos haciendo. Entonces New Order dice, ah, ok, perfecto, está bien, no hay ningún problema, síganlo tocando. Y siguieron tocando Divine, la canción de Love Ration, y New Order, pues obvio que esta canción que se llama Blue Monday es un super hit, la verdad. Bueno, vamos a un corte comercial y enseguida regresamos con más de la buena música a través de la frecuencia correcta del 89.9 de Sonido Estrella, que yo creo que en unos minutos más, ya en unas partes está lloviendo aquí en el estado de Zacatecas, y pues ahí se ven unas nubes muy fuertes, ¿verdad? Que ya ha de estar próximo a llover aquí en la cabina. Bueno, en este momento son las 11 de la mañana con 35 minutos y sigamos escuchando más de la buena música que ustedes están programando a través del 89.9 de Sonido Estrella. 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
2: Son las 11:36 minutos.
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1: Bueno, esta canción que me solicitan, hasta que ya llegamos, Simón, aquí está la canción, es que se pone una carita triste aquí en el WhatsApp, de que parece ser como si no le estuviera haciendo caso. No, es que nos están solicitando, y esta, la canción anterior de New Order, nos la había solicitado, y yo le estaba diciendo de que existe un sample muy antiguo también, bueno, y que se lo habían trae una historia muy importante, pero ya hasta aquí es tu canción, es The Doors, Ilumina o Enciende mi Fuego, así decía esta gran canción de Doors.

¡Wow! La verdad está genial esta canción de Doors. Bueno, esta es para... La dejé todo porque dura 6 minutos 40 y algo. Pero la dejé todo porque la está escuchando mi gran amigo Toño Figueroa. Es un gran persona que le encanta la música. Siempre que nos juntamos, siempre estamos hablando de música. Tiene una plática que me encanta, la verdad. Me lleva a lugares así, la verdad. Si tuvieran la oportunidad de platicar con Toño Figueroa, la verdad se los traslada hasta huele la tierra, huele la madera que se está quemando, la carne que dice, todo lo que dice, yo me transporto así a aquellas épocas. Muy buena plática que tiene Toño Figueroa. Un gran saludo a Toñito, sabe que lo quiero mucho, que sabe que lo estimo demasiado. Y esta canción que dice, enciende mi fuego, es un riff, la verdad, pienso yo, porque está catalogado como una de los más ardientes de los años 60. Este solo de teclado, está inspirado en jazz, letras que desafiaron a la moral en aquella época. La influencia de Jimi Hendrix hicieron que esta canción convirtiera en leyenda una de las bandas más representativas del rock de los Estados Unidos en aquellos tiempos. La verdad, The Doors habla muy bien esta canción, y el riff que les digo de este solo me encanta porque habla mucho, la verdad. Estas letras, aparte, pues es un auténtico crucigrama que trae la mente, y por eso dice que habla de la pasión y el deseo, y se repite en varias partes de la canción. Buenísima esta canción de The Doors, Enciende mi fuego. Bueno, un saludo para ti, mi Toño. Un saludo. Bueno, vamos a escuchar esta canción que me la solicitan desde Irapuato, Guanajuato. No me dice cómo se llama, pero

Bueno, esta canción se fue hasta Irapuato, Guanajuato, con el señor Jonathan Almeida, que es una gran canción, esta canción Malentendido de Bon Jovi. Reflexiona sobre los errores que cometió y las palabras mal interpretadas que siempre decimos, que lo llevaron a una situación complicada en una relación. Siempre hablamos de más y en ese momento nos estamos arrepintiendo después de haber abierto la boca mal, en vez de estar con la calma. Por eso dice que se arrepiente de las cosas que pudo haber dicho mal, de las disculpas que tal vez debió pedir y de los momentos en los que faltó una comunicación adecuada. Bon Jovi, Malentendido, a través de la frecuencia correcta del 89.9. Gracias, Jonathan Almeida, hasta Guanajuato, hasta Irapuato, Guanajuato. Gracias porque nos estás escuchando a través de www.sonidoestrella.net, en todas las aplicaciones de Alexa, todo esto. Estamos en plataformas también, estamos en Facebook como Sonido Estrella, y allí ves algunas publicaciones que estamos haciendo, cumpleañeros, algo que pasa en la música, situaciones que van viniendo, y para que estés informado más o menos. Bueno, vamos a finalizar. Bueno, todavía no, porque faltan 6 minutos para las 12. Y esto que me está solicitando de nuevo Carlos Garza desde Fresnillo, esto es David Bowie.

Esta canción de David Bowie tiene una historia súper, súper, iba a decir fregona, pero no, es una historia muy buena, porque realmente esta se trata de una canción que salió el día 23 de septiembre de 1977, y RCA, la disquera de Records, la publica en una versión como sencillo principal. Pero aquí la historia narra de dos amantes, uno que está en Berlín Oriental y otro que está en el Occidental, que viven bajo el temor de constante a la muerte y sueñan que son libres, mientras nadan con delfines. Y David Bowie concluye, por eso pone comillas en el título, para expresar ironía frente al carácter romántico o triunfal de la música y la letra. Se inspiró directamente, David, en una escena que presenció junto al muro de Berlín, cuando Visconti besó a la cantante Antonia Mas. Otras influencias fueron una pintura de Otto Müller y un cuento de corto de Albert Denti, que le llamó mucho la atención a David Bowie. 1977 ya va a cumplir, si Dios quiere, en septiembre del próximo año, 50 años. Nosotros en febrero, si Dios quiere, 1977, vamos a cumplir 50 años. Esta estación cumplirá en el 15 de febrero de 1977, cuando inicia sus transmisiones. Y este 15 de febrero del 2027, vamos a cumplir 50 años. Jesús Torres también está cumpliendo 50 años de DJ. 50 años. Se dice fácil, pero no, la verdad no. No, es muy difícil. Bueno, quiero cerrar porque realmente ya me llegaron unos boletos, porque voy a ir a Guadalajara precisamente el 23 de octubre del 2026 a ver a Alan Parsons Project. Precisamente se va a presentar en la Arena Guadalajara. Allá los espero. Vámonos, vamos a escuchar la buena música del señor Alan Parsons. Y escuchamos y finalizamos esta programación. Les quiero agradecer mucho a todos ustedes que nos hayan acompañado en estas dos horas de 10 a 12. Con el viaje que tenemos siempre de la buena programación que ustedes están realizando. Les mando un gran saludo. Yo soy Víctor Manuel Barraza Lanzarín y los espero el próximo sábado. Esta es una producción y dirección del licenciado Jesús Jaques Bermúdez, como siempre, haciendo lo mejor para que tengan un gran día. En este momento está lloviendo, se está cayendo el cielo, está lloviendo. Mucho cuidado al manejar, porque se pone muy resbaladizo el piso. Con mucho cuidado, no llevamos prisa, vámonos con calma, porque la vida nos la dan solamente una vez. Esto no es de como los jueguitos. No, este es solamente una vez. Tenemos una oportunidad y hay que aprovecharla, y hay que ser buenas personas. Siempre, siempre. Bueno, los dejo con Alan Parsons a través de la frecuencia correcta del 89.9. Y el próximo sábado, si Dios quiere, aquí estaremos a las 10 de la mañana complaciendo y dándoles datos a todos ustedes. Hasta luego. Bye bye.

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1: Son las 12.05.
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8: Abrimos un paréntesis en nuestra programación con la siguiente reflexión.
9: Señor, venimos delante de ti en este día para pedirte perdón y para pedir tu dirección. Sabemos que tu palabra dice: maldición a aquellos que llaman bien a lo que está mal. Y eso es exactamente lo que hemos hecho. Hemos perdido el equilibrio espiritual. Hemos cambiado nuestros valores. Hemos explotado al pobre y a eso hemos llamado suerte. Hemos recompensado la pereza y la hemos llamado ayuda social. Hemos asesinado a nuestros hijos que aún no han nacido y lo hemos llamado despenalización del aborto. Hemos sido negligentes al disciplinar a nuestros hijos y lo hemos llamado desarrollar su autoestima. Hemos abusado del poder y hemos llamado a eso política. Hemos codiciado los bienes de nuestros vecinos y a eso le hemos llamado tener ambición. Hemos contaminado las ondas de radio y televisión con groserías y pornografía y lo hemos llamado libertad de expresión. Hemos ridiculizado los valores heredados de nuestros antepasados y los hemos llamado viejos y obsoletos. Oh Señor, mira en lo profundo de nuestros corazones, purifícanos y líbranos de nuestros pecados. Amén.
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0: Son las 12:23.
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4: Les traigo tres datos que probablemente no sabían sobre Nazaret. Nazaret tomó su nombre de una letra de la canción The Wait, lanzada en 1968 por The Band. Nazareth es comúnmente considerada como una de las pocas bandas que cambiaron permanentemente el panorama de la historia de la música.

Guns N' Roses eran tan fanáticos de Nazareth que Axl Rose les pidió que tocaran Love Hurts en su boda. Sin embargo, ellos no lo hicieron. Dijeron, si sabes contar, no cuentes con nosotros. 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
1: Ahora son las 12:38.
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0: 12:52.
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0: Es la 1:06.
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0: Es la 1:29 minutos.
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13: En 1984, una banda austríaca olvidada tocó en vivo y sin saberlo creó un himno eterno. ¿Quiénes eran? Opus, ¿qué hicieron? Solo gritaron al mundo que live is live y el mundo escuchó. Pero no fue suerte, fue fuego. Opus llevaba años tocando en bares, sin fama, sin hits. Hasta que una noche en Overworld, frente a una multitud, algo cambió. No tenían canción de cierre.

En menos de un año, la grabación en vivo se volvió un fenómeno. Nadie sabía quién era Opus, pero todos sabían lo que era Live Is Life. Se convirtió en himno de partidos, celebraciones, momentos imposibles de olvidar, y Opus no volvieron a tener otro gran hit. Pero no lo necesitaban.

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3: La selección de Francia suma su cuarto mundial consecutivo, llegando más allá de octavos de final. En Brasil 2014 terminaron su participación en la etapa de cuartos de final, al caer con quien a la postre se convertiría en campeón del mundo, Alemania, 1-0. Mientras que en Rusia 2018 el equipo terminó como campeón del mundo. En Qatar 2022 cayeron en penaltis contra Argentina. Mientras que en este 2026 derrotaron a Marruecos y son semifinalistas, a la espera de su siguiente rival. Diversas críticas han surgido al equipo, debido a que la mayoría de los jugadores son o tienen orígenes africanos. La multiculturalidad de Europa puede entenderse mirando al equipo francés.
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0: 1:47.
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1: Es la 1:58.
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2: Son las 2:12.
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2: Son las 2:28.
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4: ¿Sabías que Girls Just Want to Have Fun realmente fue escrita por un hombre y que originalmente no era un himno feminista, sino todo lo contrario? Era 1970.

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3: El triunfo de un equipo de fútbol debería ser motivo para fiesta, una fiesta sana y una convivencia de gran alegría, nunca para una tragedia. Durante las celebraciones por el pase de Francia a las semifinales al derrotar a Marruecos, un adolescente murió al norte de Francia. 4 personas fallecieron durante los festejos de la victoria de la selección mexicana en el Paseo de la Reforma. Los excesos y la falta de vigilancia cobran factura cuando personas que no están en sus 5 sentidos son alentados por otros a cometer locuras. Esto siempre va a terminar con una tragedia. El deporte no puede ser pretexto para el desorden y la violencia. Las autoridades han extremado precauciones para contener a multitudes, pero no ha sido suficiente. La victoria de un equipo de fútbol no vale la vida de absolutamente nadie.
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0: Son las 2:39.
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0: 2:54 minutos.
1: Somos tiempo 89.9.
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1: 3:10.
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1: Son las 3:18.
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2: 3:33 minutos.
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4: Ellos nos traicionaron. Enterraron la esperanza que tanto vendieron. Son capaces de todo para ganar el poder. Mientras millones de familias

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0: Las 4 con 6 minutos.
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0: Son las 4 con 20 minutos.
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9: La icónica banda noruega ha dejado una huella imborrable en la música con sus éxitos y su legado. Por si no lo sabías, el

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1: Las 4:31 minutos.
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0: Son las 4:49.
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0: Son las 5:01.
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0: 5:26.
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3: Erling Haaland se ha convertido en un fenómeno mundial por la forma en la que ha entendido este deporte. Nacido en Inglaterra, pero criado en Noruega, donde se formó como futbolista y descubrió un talento que hasta el momento es considerado sobrenatural. Su extraordinaria velocidad, control y dominio de balón. Jugador de Borussia Dortmund, que después emigró a Manchester City. En el 2022 se quedó junto con su selección a un paso de ir a la Copa del Mundo, pero no sucedió. Ahora en 2026 hace historia al jugar su sexto partido en una Copa del Mundo, ya que siempre había terminado en fase de octavos de final. El sábado pueden eliminar a Inglaterra y acceder a semifinales, ya con su propia canción que se ha vuelto viral en redes sociales. Se ríe de sus propios memes, se desconecta cuando está jugando y puede saltar hasta una altura de 2.34 metros y correr a una velocidad de 35.5 kilómetros por hora. Somos afortunados por haber visto el primer mundial del androide Haaland.
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0: 2544.
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0: Las 5:52.
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